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1: En todas partes. 6:32.
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2: Amigos, a solas con el Espíritu Santo, escuchamos a Christine Di Clario junto a Marcos Brunet. Que se abra el cielo.

0: 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En todas partes. 8:02.
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0: 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En todas partes.
1: 8:36.
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1: Sé que estás ahí, Padre. Y sé que me escuchas también. Dirige tu mirada sobre mí, Señor.

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0: 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En todas partes. 8:01.
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2: Isaías 46:3. Él promete que estará contigo desde el vientre hasta las canas. ¿Y por qué no devolverle la promesa? Adorándole desde el vientre hasta las canas.

0: Jesús, te adoraré, Señor, toda mi vida, toda mi vida, Señor, toda mi vida.
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había respirado el aire puro del exterior y eso le había dado nuevas fuerzas. Por eso, en lugar de desanimarse o de traernos pensamientos negativos, nos trajo esperanza. Qué bueno es tener cerca a esos amigos que siempre te animan, sobre todo cuando lo estás pasando mal. Eso fue lo que ella hizo. Se posó en el centro del arca y comenzó a cantar.

Fue entonces cuando entendimos lo bueno que había sido Dios con nosotros. Comprendimos que nos había salvado de morir ahogados, y no porque fuésemos muy buenos, sino porque tuvo misericordia de nosotros. Poco nos importaba ya si el pavo real era un orgulloso, o si la tortuga era lenta, o si el burro era un gruñón. Lo único verdaderamente importante era que, de algún modo, Dios nos había metido a todos dentro del arca, protegiéndonos del diluvio. Esa fue nuestra salvación, y jamás lo olvidaríamos. Y de alguna forma mágica, el burro volvió a ser amable, el ruiseñor dejó de llorar, y hasta la serpiente se disculpó con la oveja. Pasados 7 días, la paloma voló por segunda vez sobre el agua, y cuando regresó, traía una hoja de olivo en el pico. 7 días más tarde, la dejé salir de nuevo, y ya no volvió. Entonces supe que había encontrado tierra firme, y mientras daba gracias a Dios con todo mi corazón, de pronto la puerta se abrió y una corriente de aire puro penetró en el arca. Todos los animales se precipitaron hacia el exterior sin poder contenerse,

0: 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En todas partes. 8:31.
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queremos es tu mano sobre nosotros, sobre nuestras vidas, sobre nuestras familias, sobre nuestras casas, Señor, sobre nuestros caminos. Eso es lo que te pido hoy, tu mano sobre mí y nada más.

0: 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En todas partes. 10:04.
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1: yo la escribí meditando en la historia de Abraham y Sara, que esperaron tanto por una promesa de parte de Dios y en un momento pues Sara hasta se rió pensando que iba a ser imposible que eso se pudiera cumplir en su vida. Y después de tantos años de espera, después de tanto tiempo de espera, Dios fue fiel. Y pues a veces así andamos nosotros los creyentes en día de hoy, esperando por una promesa que Dios nos dio hace tiempo. Y de repente decimos, pero ¿cuándo es que va a pasar? ¿Cuándo va a llegar? Yo quiero decirte que Dios es fiel y pues en poco tiempo podrás decir, hoy estoy viviendo esas promesas que Dios me dio hace tanto tiempo. Así es que espera con paciencia porque Él va a llegar y va a cumplir.

0: 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En todas partes.
1: 10:30.
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1: En todas partes. 10:02.
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1: 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En todas partes. 10 y 29 minutos.
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una vez, busque la forma de escapar, luchando solo contra el mal, pero no pude. Más de una vez, no sé cuántas veces.

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1: Y con alegría, dale gracias a Dios. Gracias, Señor. ¡Eh!

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1: Te voy a contar algo que muy pocos saben. Benjamin Franklin dijo lo siguiente: no necesitas herencia para ser rico, necesitas mentalidad. Benjamin Franklin no heredó nada, era el hijo número 15 de una familia humilde, pero construyó riqueza con tres principios. Número 1, invirtió en conocimiento más que en bienes. Número 2, se rodeó de gente que siempre lo llevaba hacia arriba. Y número 3, dijo lo siguiente: la disciplina mental es el motor de la prosperidad. La inversión que tú hagas en tu conocimiento, en tu mentalidad, paga el mejor interés. Tu mente es tu mejor negocio. Entrénala. Antes de 2026, pregúntate: ¿qué voy a hacer para invertir en mi mente, transformarla y enfrentar todo lo mejor que viene en este 2026? Comenta.
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Te bendecimos en esta noche, Señor. Dele fuerte ese aplauso a Él. Porque no hay nadie como nuestro Dios. Aleluya.

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1: La pregunta que te quiero hacer hoy es, ¿para ti quién es tu escudo? Es decir, ¿quién te protege? A veces nosotros decimos, cuando estoy con mi mamá, cuando estoy con mi papá, cuando estoy con tal amigo, me siento bien, me siento protegido, protegida. No sé, te pregunto esto para que lo reflexiones y lo analices y me digas, ahí donde tú estás, ¿cuál es esa protección? ¿De dónde viene tu protección? ¿O en quién está puesta tu confianza? A veces nuestra confianza puede estar puesta en un trabajo que tengamos, en un préstamo que nos hacen, en muchas circunstancias, en muchas cosas ponemos nuestra confianza. Pero lo que pasa, esta pregunta no la hago solamente por hacerla, sino que charlando con muchas personas me doy cuenta que a nosotros se nos olvida que somos propiedad del Dios Todopoderoso, del Señor Dios de Israel, que le pertenecemos y que por ende Él tiene cuidado de ti y te protege y te va a ayudar siempre. A veces, a consecuencia de esos malos momentos que experimentamos, se nos olvida lo que Dios puede hacer en nuestra vida. Como que minimizamos el poder de Dios y le damos más valor a los problemas que enfrentamos que a esa capacidad que Dios tiene para solucionarlos. Y hoy quiero, a través de esta dosis, que tú y yo aprendamos unos textos que están en la palabra de Dios, en nuestro manual de instrucciones. El salmista David conocía muy bien a Dios como esa faceta que mencioné hace un rato, como escudo. David reconoce en varios de sus salmos que Dios es su escudo, su protección. Y por eso escribió algunos de esos salmos que hoy quiero decirte, porque tú en los momentos de tristeza, en los momentos de situación difícil, de emergencia, qué bueno que los tuvieras apuntados y los memorizaras, porque yo sí creo en el poder de la palabra. Dios nos dio la capacidad y el poder de declarar con la palabra, y esa palabra se activa y se vuelve real en nuestra vida. Con la palabra yo construyo o destruyo, con la palabra yo edifico o derrumbo, con la palabra yo declaro. Y Dios nos dio poder en la palabra. Eso está en el libro de Génesis, cuando nos dio orden y potestad para muchas cosas. Así que

Hoy te quiero decir que el Salmo 18:2 dice que Él es nuestra roca, que Él es nuestra fortaleza, que Él es tu salvador, que Él es la protección, que Él es el escudo y Él es el poder que te va a salvar y te va a colocar en un lugar seguro. Así que hoy declaremos esa palabra, lo mismo que el Salmo 7:10 dice: Dios es mi escudo, quien salva a los de corazón recto y sincero. El camino de Dios es perfecto, dice el Salmo 18:30. Todas las promesas del Señor demuestran ser verdaderas, el escudo para todos los que le buscan. Ahí hay protección. Qué bueno saber que el Señor es nuestra fortaleza, que Él es nuestro escudo, que hoy puedo decirle confiadamente, que con todo mi corazón, que ahí está toda mi confianza y que mi corazón se llena de alegría. Así que hoy debemos entender que a David, el hecho de reconocer que Dios era su escudo, le daba seguridad en todo lo que estaba haciendo, en todo lo que hacía. Qué bueno es que tú y yo, como David, pongamos toda nuestra confianza y saber y reconocer la fe en Dios, la confianza real en Él, que tengamos su protección, que Él te va a ayudar en esos momentos difíciles y en los momentos también alegres, en las que creemos que tenemos pocas probabilidades de vencer. Pues tenemos que tener la confianza en Dios, porque Él hace que esas pocas probabilidades se conviertan en las necesarias que Él va a utilizar para dar respuesta a tu situación difícil. Entonces, por eso te preguntaba, ¿quién es tu escudo? ¿En quién está puesta tu confianza? No te dejes amedrentar por las circunstancias difíciles, porque a lo mejor eso que te está rodeando te hace sentir mal. En lugar de eso, confía plenamente en el poder de Dios. Confía en su capacidad para solucionar esos problemas que a veces nos parecen imposibles resolver. Y entonces vas a comenzar a ver mejor los resultados de todo lo que está pasando por tu mente o lo que tú puedas imaginar. Cuando nosotros hacemos de Dios nuestro escudo, no importa el ataque que venga contra nosotros, porque su poder es infinito. Su poder hace que el mayor ataque se convierta en nada, porque Él es experto en esas batallas y nunca ha perdido ninguna. Así que hoy hagamos de Dios nuestro escudo, nuestra fortaleza. Padre, gracias por tu protección, gracias por tu amor, gracias por esta dosis. Gracias porque hoy, Señor, tomo esos versículos, esas palabras que tú me enseñas a través del manual de instrucciones, tu bendita palabra. Tú eres mi ayuda, tú eres mi gozo, tú eres mi salvación. Tú me demuestras que en tus caminos y en tus verdades encuentro yo paz, encuentro yo consuelo. Bendigo a la persona que está escuchando esta dosis en el nombre poderoso de Cristo Jesús. Amén.

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0: Aleluya.
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1: Y quiero que recuerdes que el rey ya viene. El rey ya viene. Lo voy a repetir.

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1: Hoy la historia que te traigo es la historia de Carlos, que está lleno de sueños, de ilusiones, una persona que se ve frustrada porque él es muy impaciente. Carlos rápidamente pierde el control ante cualquier situación, cae en la desesperación porque no todo le sale como él quiere. En una ocasión, Carlos, al leer la Biblia, la palabra de Dios, se da cuenta que lo importante es la paciencia en toda persona que cree en Dios. Entonces decide orar para que Dios le dé paciencia y le dice a Dios que le ayude. Pero Carlos, a pesar de orar, siente que no logra ser paciente. Y un día llega a donde una persona que es usada por Dios, un predicador, y él va a ese lugar donde él predica, y al terminar de predicar este hombre, Carlos se le acerca y le pide que ore por él. Claro, ¿cuál es tu petición?, le dice el predicador. Mire, quiero que Dios me dé paciencia para esperar en él y no desesperarme en mis problemas. En ese momento el predicador, el hombre que era usado por Dios, comenzó a orar diciendo: Señor, te pido que llenes la vida de este joven de pruebas, de tentaciones, de calamidades, de pobreza, de persecuciones. Y al oír esta oración, Carlos interrumpe y le pregunta: perdón, ¿usted por qué está orando para que vengan a mi vida todos estos males? Lo que yo le dije es que necesito paciencia. A lo cual responde el que estaba orando por él, le dice: mira, ¿sabes una cosa? En medio de las pruebas, en medio de las tentaciones, de las calamidades, de la pobreza, de la persecución, Dios hace crecer la paciencia. Tremenda historia, ¿no? Y es verdad, yo he podido ver que a través de todas estas situaciones que la vida me ha presentado, me han hecho crecer en la paciencia. Dice Gálatas 5:22. En el manual de instrucciones, en la palabra de Dios, dice: pero el fruto del Espíritu es amor, gozo, paz, paciencia, benignidad, bondad, fe, mansedumbre y templanza. Entonces, yo creo que tú y yo conocemos a alguien que tiene poca paciencia, o tal vez tú eres de esas personas que tienen poca paciencia. De esas personas tal vez que, como en algún momento de mi vida, que explota a la menor provocación. Pero una persona que tiene paciencia es totalmente diferente. Cuando nosotros aprendemos y hemos hecho el curso, entonces tenemos dominio sobre nosotros mismos. Aprendemos a estar más serenos y más tranquilos. ¿Sabe qué es paciencia? Paciencia es poder contenernos cuando alguien nos ofende. La persona que ha desarrollado el fruto de la paciencia no salta como un gato para desquitarse ni para vengarse por el daño que le han hecho. Un momento de paciencia puede parar un gran desastre, pero un momento de impaciencia puede arruinar toda una vida. Entonces, tú que me estás escuchando hoy, te quiero decir que la paciencia es esa cualidad que no se rinde ante cualquier circunstancia, ni cede ante esa presión de las pruebas. La paciencia es lo opuesto de la ira y es usada cuando se habla de Dios. La paciencia está asociada con la misericordia. Pero también en Santiago 1:3, en la Biblia, dice que sabiendo que la prueba de vuestra fe produce paciencia. Cuando tú y yo pasamos por los problemas que tenemos que pasar, nosotros pensamos que todo va de mal en peor y que ya nada puede solucionarse. Pero quiero decirte que aún en medio de la tristeza, aún en medio de las dudas o de los temores, tenemos que saber que Dios todavía está a nuestro lado. Y pronto todo va a pasar. Yo hoy te quiero invitar a que no te rindas, a que no desistas, que Dios está haciendo que crezca en ti la paciencia y al final vas a ver ese fruto en tu vida. Todo tiene su tiempo y todo ese fruto se va a ver en tu vida. Eso va a llegar. Entonces, Él tiene un plan para tu vida y ese plan no es pequeño, es un gran plan. Así que espera en Él, ten paciencia, persevera y el Señor te dice a ti hoy, en esta hora, con esta dosis: quédate quieto, quédate tranquilita, quédate tranquilito, reconoce que yo soy tu Dios. Vas a buscar en tu Biblia esta palabra que Dios pone para ti hoy, el Salmo 46:10, vas a buscarlo. Esa palabra, paciencia, es una palabra que Dios nos entregó. Él nunca está apurado. Entonces espera, ten paciencia y espera a ver lo que Dios va a hacer en tu vida. Todo toma tiempo, todo. Toma tiempo para que una persona nazca, crezca, sea grande, se convierta en todo un hombre o toda una mujer. Toma tiempo llevar a una persona a esa madurez completa en Cristo. Padre, hoy anhelamos ese fruto de tu Espíritu Santo. Hoy te pido por esta persona que está escuchando esta dosis. Queremos más de ti. Queremos que nos enseñes. Y queremos aferrarnos a ti para soportar y esperar y aprender de esa paciencia que tú nos quieres dar. Para poder ser esas personas bondadosas, misericordiosas, tolerantes. Ayúdanos a contenernos cuando alguien nos provoca ira. Ayúdanos a no perder la paciencia. Gracias por llenar a cada persona de tu espíritu. Yo no puedo vivir mi vida sin tu amor, sin tu poder. Gracias por amarnos, por bendecirnos. En el nombre poderoso de Cristo Jesús. Amén. Te mando un abrazo y que Dios te bendiga.

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compartir este tema con un hermano en Cristo querido, más que un hermano, del cual nunca me faltaron los consejos y siempre ha sido la misma persona conmigo. Les presento a Daniel Calvetti.

La niña de tus ojos no tiene que ver con sexo, raza o personalidad. Es la parte del medio del ojo. Tal como tú cuidas esa parte del ojo, Dios te cuida a ti.

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0: El gallo de la mañana.
1: ¿Sí?
2: Sí, disculpe, con doña Sonia Rivera.
1: Sí, sí, habla, ¿qué pasó?
2: Fíjese, doña Sonia, pues con mucho pesar, lamento comunicarle una noticia.
1: ¿Qué pasó? Dígame, ¿qué pasó?
2: La verdad que es un poco fuerte.
1: ¿Qué? ¿Pero qué pasa? Por favor, dábleme, ¿qué pasa?
2: Espero que la paz de Dios esté en su corazón.
1: ¿Qué pasa? ¿Qué pasa? Por favor, hábleme.
2: Acaban de matar a su hijo, Coco.
1: ¡No, mi hijo, no! ¡No creo, no! ¡No puede ser!

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3: Padre amado, en esta hermosa mañana venimos ante tu divina presencia para darte gracias por este día, el cual nos has regalado tus bendiciones al poder respirar el aire, Señor, que tú nos regalas. Gracias por este día. Gracias por cada una de tus bendiciones. Te pedimos ahora que tu mano poderosa sea guardándonos durante las horas de este día, a todos aquellos que salimos a nuestras labores cotidianas, aquellos que hacen las labores en sus hogares, Señor, bendíceles en gran manera. También te pedimos, Señor, por todos los pastores, Señor, aquellos que hacen la labor de liderazgo en las congregaciones en Santa Rosa de Copán, Señor, y cada una de las iglesias, Señor, a las que lideran. Son hombres que tú has puesto al frente de cada una de las congregaciones, que tu mano poderosa sea obrando en cada una de sus vidas, dándoles fuerza, dándoles aliento, dándoles deseo, Señor, sabiduría para poder guiar a la congregación, Señor, por grande que sea, por pequeña que sea la congregación. Sabemos que tú los has puesto según la necesidad en la obra y según aquellas virtudes que tú has visto en ellos, Señor. Bendíceles, prospérales, guárdales, Padre, así también a sus familias, a sus hijos, Señor. Guárdales, protégeles, Señor, de todo mal. También te pedimos por los líderes de las congregaciones, Señor, que tu mano poderosa sea obrando en cada una de sus vidas para que puedan apoyar al pastor, que puedan, Señor, estar hombro a hombro, estar siempre tomados de la mano para poder llevar la congregación a esa voluntad que tú deseas, Señor, que es expandir el evangelio, llevar las buenas nuevas de salvación a los más necesitados. En estos tiempos el evangelio se ha multiplicado, Señor, pero hay mucha necesidad. Hay un buen porcentaje al cual no ha recibido a Cristo en su corazón y necesita ser alcanzados por el evangelio, Señor, ya que muchas almas están muriendo en estos tiempos por diferentes razones, por enfermedades, por la violencia, Señor, y por la vejez también. Pero sabemos que tu mano poderosa es la que está alcanzando a más personas día a día, Señor. Sabemos que el evangelio es una obra que no se detiene, porque no es obra del ser humano, sino que es obra tuya, Señor. Son las buenas nuevas de salvación para el ser humano, para poder ofrecer la vida eterna en Cristo Jesús. Te pido, Señor, por aquellas personas que tienen esa visión de expandir el evangelio, de llevar el evangelio día a día, aquellos que predican en las radios, aquellos que predican en las esquinas, aquellos que predican, Señor, en los altares, aquellos que predican persona a persona, Señor, cara a cara, aquellos que van y visitan, Señor, las cárceles, que tu mano poderosa sea obrando en ellos, que tu mano poderosa sea dándoles ese aliento, dándoles esa necesidad, dándoles ese anhelo, ese deseo de predicar tu palabra con aquel ahínco, con aquel denuedo, Señor, como lo hacía la iglesia primitiva, Padre. Que tu mano poderosa sea obrando sobre cada una de las vidas, Señor, que son necesitadas, Señor. También te pido por todas aquellas personas que están padeciendo, Señor, de diferentes enfermedades, que tu mano poderosa sea obrando en este momento, Señor, que tu mano poderosa sea limpiando esos cuerpos, Señor. Sabemos que hay muchos virus, Señor, en este aire, Padre, la gripe, Señor, y diferentes enfermedades respiratorias, Señor, que se han multiplicado, que tu mano poderosa sea obrando, Señor. Mira que los cambios de clima, Señor, están provocando las enfermedades respiratorias, pero tú tienes el control, Señor. Tienes el control sobre cada una de nuestras vidas, obra en nuestros corazones, en nuestros cuerpos, ¿no? Que tu mano poderosa sea guardándonos, que tu mano poderosa sea protegiéndonos. Te pido también por Radio Roca FM, Señor, que como un faro, Señor, se levanta en Santa Rosa de Copán, llevando esa predicación, ese mensaje a través, Señor, de las ondas radiales como a través del internet, Señor, ya que ahora con la tecnología no solo llega al occidente de Honduras, sino que también llega a todos los rincones del mundo, Padre, que tu mano poderosa sea obrando en aquellos, Señor, que están escuchando la radio en este momento, en toda América, en Asia, en Europa, en Oceanía, en África, Señor, y en todos los rincones de este maravilloso planeta, Señor. Bendícelos y guárdalos con tu mano poderosa, en el maravilloso nombre de tu Hijo Jesucristo, te lo pedimos todo. Amén.
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Hoy quiero hablar sobre lo que estás pensando día a día. ¿Cómo son tus pensamientos? ¿Qué tienes en la cabeza? ¿Cómo amaneciste hoy? ¿Cómo está llegando tu noche? ¿Cómo está llegando tu día a día? ¿Cómo estás esta semana? ¿Qué balance tienes? ¿Sabías que una persona promedio tiene unos 50.000 pensamientos diarios? Es decir, que el 85% de esos pensamientos, según estudios, llegaron a revelar esta cifra, que el 85% de esos 50.000 pensamientos diarios aproximados son negativos. Escúchame bien, el 85% de los pensamientos de uno son pensamientos negativos en unas encuestas y en unos estudios realizados. Así que ese promedio nosotros no tenemos por qué ser del promedio. Yo decidí salir del promedio. Una persona que está pensando siempre en su cabeza que no se puede, que no lo va a lograr, que no sé. Hoy quiero decirte que tus pensamientos controlan tu vida. Por eso la Biblia declara, ante todo, cuida tus pensamientos. El manual de instrucciones dice que nosotros tenemos que tener cuidado de lo que pensamos, porque eso va a controlar nuestra vida. Eso dice la palabra de Dios en Proverbios 4:23. Mi manual de instrucciones, tu manual de instrucciones. Dice que sobre todas las cosas cuidemos nuestra mente, porque ella es la fuente de vida. Así que, tal como piensa uno dentro de sí, así es, dice también el Proverbio 23:7. Así de importantes son nuestros pensamientos, porque ellos te van a conducir para el bien o para el mal. Yo quiero que entiendas esto, porque el objetivo principal del enemigo es controlar y manipular tu mente. Al hacerlo, va a lograr controlar y manipular cada área de tu vida. Por eso es que es crucial que cuidemos lo que pensamos, ya que lo que pensamos a diario determina lo que vamos a hablar, lo que actuamos, cómo nos sentimos. La batalla más peligrosa se libera aquí, en nuestra mente. Así que no solamente tenemos que tener cuidado con lo que vemos y oímos, también con lo que estamos pensando. Si usted se la pasa meditando en pensamientos deprimentes, pues va a tener una vida deprimente. Si en cambio medita en pensamientos alegres, es muy probable que su vida sea alegre. Pero usted me dirá, pero William, ¿cómo quiere que sea alegre si todo anda mal? Pero quiero decirte que la realidad es que tu vida sigue tus pensamientos. Por eso el consejo de la palabra de Dios, el manual de instrucciones dice, pensaré en todas las obras que has realizado, meditaré en todo eso. Dice el Salmo 77:12. Y otro salmo me dice, en tus preceptos medito y pongo mis ojos en tus sendas. Es decir, mi esperanza está puesta en él. Y gran parte del éxito o del fracaso de tu vida se determina por lo que nos permitimos pensar. Así que yo decido qué pensar y qué no pensar. Tú decides qué pensar y qué no pensar. Si de continuo piensas cosas tristes, amargas, aburridas y dolorosas, no esperes poder andar sonriendo y en victoria. Lo que piensa en su interior se canaliza hacia el exterior. Así que hoy te quiero decir, el objetivo del enemigo es controlar y dirigir tu mente. Eso quiere el chanclas, el adversario, y lo va a lograr si tú se lo sigues permitiendo. No vas a poder lidiar con las dificultades si sigues así, si se lo permites, o si llegas a tener esa circunstancia deprimente en tu vida. Pueden llegar momentos, hoy puedes estar alegres, pero no le permitas al enemigo que se meta en tu mente y acabe, porque cosas insignificantes te van a volver, o vas a pensar que son insoportables, que no puedes. Y vas a llegar a pensar como muchos, es que esto no tiene solución, es que esto no se puede, y simplemente va a ser todo negativo. Yo creo que hoy toca tener presente que nuestros pensamientos tienen poder sobre nuestra vida. Y cuando tengo claro eso, soy capaz de crear o destruir. Yo decido darle solución o empeorar las cosas. Tú decides eso. Por eso es importante que protejas tu manera de pensar. ¿Sabes cómo son mis pensamientos? Mis pensamientos son positivos, son de amor, son confiados en Dios. Yo decidí pensar en cosas buenas, agradables, que le agraden a Dios. Puede que tus pensamientos sean negativos.

frente a tus problemas y veas que cada situación que se presenta es un tropiezo. Yo hoy te invito a que el Espíritu de Dios renueve tus pensamientos, que lo dejes fluir. Dice la palabra de Dios que nosotros no tenemos que imitar las conductas ni las costumbres de este mundo. Más bien dejen que Dios los transforme en personas nuevas al cambiarles la manera de pensar. Eso dice Romanos 12:2. Y aunque las cosas estén mal en nuestro entorno, no nos vamos a rendir, ¿ok? No nos vamos a quedar con los brazos cruzados, no. No vamos a dejar que un familiar, un amigo, no, vamos a animarle, vamos a mandarle esta dosis, vamos a hablar con las personas, porque no vamos a dejar que los pensamientos negativos nos detengan y nos lleven a actuar de manera equivocada. Hoy te invito a seguir luchando, a darle gracias a Dios en todo momento, a cambiar ese chip, a recordar que Jesús dijo que no sería fácil vivir en el mundo, pero como hijos de Dios debemos ser fuertes y permanecer firmes hasta que Él venga. Si piensas y crees que Dios puede ayudarte con tu situación, te aseguro que así va a ser. Démosle gracias a Dios. Digámosle, Señor, gracias por lo que tú pones en mi boca. Hoy, en mi mente y en mis pensamientos, pensamientos de palabras de vida, voy de la mano contigo. No voy a minimizar esto, voy a ponerle atención y voy a darle la importancia que se merece, pero voy a llenarme de cosas buenas, voy a leer cosas que me llenen de vida, voy a rodearme de personas que me llenen de amor, de vitalidad, de cosas positivas. Padre, quiero vivir la vida que tú tienes para mí y voy a empezar a cambiar ya mi manera de pensar. Dilo, y lo hago con palabras que empiezan a cambiar, como esto que te estoy diciendo. Tu palabra dice que de la abundancia del corazón habla la boca, y yo me aferro a esa palabra. Voy a hablar abundancia de vida, que eres tú. Hoy te bendigo a ti en el nombre de Jesús y declaro que tienes una vida llena del favor de Dios y pensamientos negativos se van de tu vida, de tu mente, y llegan los pensamientos de Dios para ti, pensamientos de bien y no de mal. En el nombre de Jesús. Un abrazo. Te bendigo.

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1: Hermanos, es hermosa la heredad que nos ha tocado. Por eso adoramos al Señor con este canto. Dependo de tu gracia. Canta Restauración.

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1: 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Aleluya.
2: ¡Despierta!

0: Creo que le hemos dado una mala reputación a la adolescencia. Yo creo que la adolescencia presenta más oportunidades que problemas. Lo que sucede es que tampoco hemos equipado a la juventud para enfrentar esos retos y esas oportunidades. Porque lo que hemos hecho, hemos facilitado años de inmadurez.
1: ¿Justificaciones?
0: Vez excusas para hacer que nuestros hijos no terminen de madurar. No les damos las oportunidades cuando se equivocan y vienen las consecuencias. Tratamos... Creo que le hemos dado una mala reputación a la adolescencia. Yo creo que la adolescencia presenta más oportunidades que problemas. Lo que sucede es que tampoco hemos equipado a la juventud para enfrentar esos retos y esas oportunidades.

0: Una generación de gente que no termina de madurar.
1: Hola, espero que se encuentre muy bien. Hemos compartido con usted un extracto de los comentarios de ayer. Le acompañan Johanny Hernández y Stephanie Campos. ¿Qué tal?
2: Muy bien, gracias a Dios. Listos para iniciar este segundo programa en el que Luis Diego Argüello y el reconocido escritor y charlista internacional Jeffrey de León tratarán el tema ¿cómo acercarse a los jóvenes?
1: Cuando pensamos en cómo hacerlo, muchas veces surgen grandes dudas, pero es necesario que los padres se adapten a los formatos de comunicación que usan sus hijos adolescentes.
2: Escuchemos más sobre cómo lograr tener una cercanía productiva con los jóvenes.
3: Iniciamos el día de ayer con Jeffrey de León y la verdad es que la conversación fue emocionante y nos apasiona hablar sobre jóvenes, juventud, adolescencia y el rol que los padres están jugando. Jeffrey, es un gusto tenerte nuevamente en
0: este programa.
3: Gracias
0: por volverme a invitar. Siempre es un privilegio estar aquí con ustedes. Gracias por continuar esta conversación conmigo.
3: Y en tu pasión, juventud, ¿no?
0: Así es. Siempre ha sido y creo que me van a seguir moviendo.
3: Hablabas de un concepto que me pareció muy interesante, que es brincarse en el término de educar a los hijos. Uh-huh. Brincarse esa excusa, ese significado de adolescencia o de juventud, uh-huh, para empezar a darles conceptos y responsabilidades de adultos. Uh-huh. Amplíame un poco.
0: Bueno, voy a confesar, eso no es idea mía. En la Biblia, la cultura judía, uh-huh, tenía claramente el pase de niñez adolescencia, a adultez. Uh-huh. Eras un niño y a los 13 años te celebraban tu fiesta y todo y ¡pa! Ahora eres un adulto. Y tenías responsabilidades de adulto. Uh-huh. Se casaban más jóvenes también. Entonces, ese concepto no es un concepto que Jeffrey de León se inventó. Es un concepto bíblico. Uh-huh. Yo en la Biblia no encuentro ninguna propuesta para extender la adolescencia y la juventud por 20 años. ¿Qué es lo que estamos viendo ahora? Si no, explícate por qué hoy tenemos muchachos de 40 que actúan como si tuvieran 7. Porque hoy tenemos una generación de hombres que embarazan a las mujeres y luego se largan. ¿Por qué? Porque hemos creado una cultura donde extendimos ese periodo, cuando realmente los padres tenemos la responsabilidad de enseñarles no a ser adolescentes, uh-huh, y jóvenes. Tenemos que enseñarles a ser adultos.
3: Hay dos conceptos claves en esa parte: responsabilidad, compromiso.
0: Sí, pero
3: valor, identidad.
0: Pero una tal vez de las más duras es creer en ellos, confiar en ellos.
3: Correcto.
0: Porque, por ejemplo, mi hijo, cuando cumplió 13, empezó a ser parte de las decisiones de la familia. Antes era mamá y papá tomando las decisiones, uh-huh, más importantes de la familia. Bueno, él cumple 13, ahora él ya es visto como un adulto en mi casa. Entonces, ahora tú vas a ser parte de las decisiones importantes de la familia. Entonces, eso implica confiar en él. Y darle tal vez una responsabilidad que muchos dirían, ay no, pero ¿cómo le vas a dar una responsabilidad tan grande? Espérate, no les estoy dando todas mis responsabilidades porque, uh-huh, no es el padre. Uh-huh. Yo sigo siendo el padre, yo sigo siendo el líder, pero le estoy dando la oportunidad de ser parte de las decisiones que los adultos toman. Entonces implica confiar en nuestros hijos también, ¿no?
3: ¿Hasta qué nivel debemos confiar?
0: Bueno, hasta el punto que ellos respondan a lo que les estás dando, ¿no? Si mi hijo responde ante la responsabilidad que le estás dando, le puedes dar más responsabilidades. Si yo le doy una responsabilidad y él no está cumpliendo bien su responsabilidad, entonces sé que debo de frenar un poco. Empieza con mi hijo, por ejemplo, mi hijo de 12, que empezó a sacar la basura. Y lo hizo, uh-huh, tan bien sacando la basura, que ahora le di la responsabilidad de cambiar los filtros de la casa del aire acondicionado. Y lo hizo tan bien, wow, que le di la responsabilidad de involucrarse en la edición de mi programa de televisión. Y lo hizo tan bien que yo creo que el próximo año va a ser director de edición del programa de
3: ¿qué edad
0: de
3: tiene?
0: Televisión. Tiene, bueno, ahora va a cumplir 14.
3: ¿Va a cumplir 14 años?
0: Claro, pero mi hijo de 16, imagínate, ahora es jefe de cámaras del programa de televisión y tiene 16 años. ¿Pero por qué? Porque él pudo, en las responsabilidades que le di, brilló en las responsabilidades que le di, uh-huh, y entonces me dice, papi, yo puedo tomar más responsabilidad.
3: Algunas organizaciones me dirán que en esto le estamos robando, porque es el concepto que se maneja, la oportunidad de quemar etapas.
0: Sí, sí, sí, sí. Excelente, yo quiero ser un ladrón. Sí. Yo quiero ser un ladrón de esa etapa de mis hijos.
3: Porque es la etapa que los llena de justificaciones y excusas.
0: Exacto. Es parte del problema que tenemos hoy. Una, uh-huh, generación de jóvenes que ha sido vista como, ah, ellos son el futuro, el futuro. ¿El futuro cuándo? Los jóvenes son el hoy y el ahora. Si los jóvenes son el hoy y el ahora, ¿por qué voy a esperar 20 años para darles responsabilidades que ellos ya pueden cumplir? Me preguntó un muchacho hace poco en una de las conferencias, uh-huh, que di. Mira la falta de vergüenza que tuvo este muchacho. Este muchacho se paró enfrente de 10,000 muchachos, escuelas no cristianas, se levantó y me dijo, Jeffrey, ¿por qué si Dios me dio a mí el deseo sexual a los 13, yo no lo puedo practicar? Mira qué buena pregunta del muchacho de 13 años. Si él a mí me dio el deseo ya a los 13 tener relaciones.

0: sexuales, ¿por qué no puedo tener sexo a los 13? ¿Por qué? Porque nosotros no hemos entendido de que Dios diseñó al hombre para que a los 13 tuviera suficiente madurez como para manejar su sexualidad. Pero hoy tenemos muchachos de 25 que no saben cómo manejar su sexualidad. ¿Me explico?
1: Hombres de 50 que no saben cómo manejar su sexualidad.
0: Imagínate, claro. Con todo y Viagra no saben manejar su sexualidad.
1: Es un tema de, a pesar de lo que siento o lo que deseo, ¿qué dice Dios para mi vida y cómo debo comportarme? Porque
0: el
1: deseo igual lo puede tener un hombre casado en cualquier momento.
0: Total.
1: Pero tiene que saber que su matrimonio está por encima.
0: ¿Y por qué un chico de 13 no puede aprender esas cosas? Bueno, porque no se las hemos enseñado. Porque asumimos que a los 13 no puede.
1: El concepto es el mismo.
0: Y mi propuesta es, claro que puede. Pero nosotros los padres tenemos la responsabilidad de guiarlos a que tomen esas decisiones y maduren. Sí, estoy de acuerdo con lo que tú dices. Tal vez es hasta cierto punto robarles de una etapa, pero una etapa que nos la vendieron, pues. La cultura nos la vendió y nos dijo que la juventud tiene que pasar por esa etapa. Yo estoy de acuerdo. He trabajado con jóvenes por 25 años, pero no le extendamos. Luchemos como padres para cortar esa etapa, porque como te dije, conozco personas que tienen 30 y tantos años y todavía siguen actuando como si tuvieran 8.
1: ¿Cuántas preguntas respondiste en el último libro? ¿Cuántas son las preguntas?
0: Yo creo que son como 122, 123 preguntas 122. De los padres.
1: ¿Cuál fue la más difícil de responder?
0: Tú sabes que han llegado muchas preguntas complicadas, pero tal vez una que es directamente que tiene que ver con la vida, es un padre que llamó para decir que su esposa estaba embarazada de 2 hijas, gemelas, y el doctor le dijo, lastimosamente no le puedo salvar la vida a las 3, así que tú tienes que escoger o la vida de tu esposa o la vida de tus hijas. Y él me llamó para preguntar qué hacía. Tal vez esa es una de las preguntas más duras, porque implicaba que mi respuesta implicaba una decisión de vida o de muerte para él. Tal vez esas son algunas de las preguntas que surgen en un programa controversial y fuerte, ¿no? Como es al punto.
1: ¿Puedo conocer la respuesta?
0: Bueno, por supuesto, es la madre, ¿no? La madre siempre será tu esposa, siguiendo el modelo de Cristo, ¿no? Uh-huh. Primero la iglesia, primero la esposa, sobre cualquier otra cosa.
1: Correcto.
0: Entonces, llevando ese principio, la respuesta lógica es la esposa, la vida de tu esposa.
1: Esto nos lleva a otro tema.
0: Sí.
1: Primero la pareja antes que los hijos, a pesar de esa pasión por ser buenos padres.
0: Es que los hijos demandan mucho de nosotros y es por eso que la intencionalidad de poner a la esposa primero es importante. De hecho, lo escribimos en el libro Somos Esposos y Ahora Quién Podrá Ayudarnos, que escribimos con mi esposa. Uh-huh. El tema es que es lógico que los hijos nos necesiten. Pero esa necesidad hace que olvidemos lo importante que es nuestra relación. Y por eso con mi esposa hemos hecho casi una ley. Los martes en la noche es nuestra cita y nadie nos va a interrumpir. Si alguien se quiere suicidar el martes, que se suicide el miércoles. Porque el martes, estoy exagerando, sí, ¿no? Pero sí, el martes es un tiempo para papá y mamá.
1: Entiendo. Intencionalmente para la pareja, intencionalmente para los hijos, intencionalmente
0: sí, porque
1: para uno con Dios, sí, hay que buscar espacios.
0: Sí, porque si no alguien más te dicta, alguien más te pone, alguien más te quita, alguien más controla y alguien más agenda por ti. Por eso la intencionalidad es tremendamente importante.
1: Jeffrey, por último, para cerrar esta serie de programas de jóvenes que hemos estado conversando, ¿cómo protegerlo al joven, si es que vale el término, de los peligros de la tecnología, de este mundo moderno que va, viene, que tienen acceso libre a internet, a celulares, en periódicos, vas por la calle y hay carteles, en cualquier lado hay peligros como la pornografía, la sexualidad?
0: Sí. ¿Qué hacemos? Mira, yo creo que en América Latina se escucha el dicho que yo no puedo evitar que los pájaros o las aves vuelen sobre mi cabeza, pero puedo evitar que hagan nidos sobre mi cabeza. Yo creo que eso se aplica a todo lo que hoy vemos influencia en nuestros hijos. Yo no puedo controlar lo que Hollywood produce o no produce. Tampoco puedo controlar lo que ponen en la valla o no ponen. Pero yo sí puedo manejar cuánto de esa porquería yo absorbo. Y cuánto yo permito que mis hijos absorban en la casa. Hay tantos programas para las computadoras para proteger a mis hijos de porquería en la internet. En mi caso, nosotros escogimos no tener televisión, por ejemplo. Y eso a mí me ahorra muchos dolores de cabeza.
1: ¿Sí?
0: Porque como tengo 20 años de no tener televisión en mi casa, no tengo que lidiar con que pase el basurero y me diga déjeme, y yo le tenga que decir déjeme 2 bolsas. Que en mi forma de verlo es lo mismo que tener cable en la casa. Tú pagas para que te tiren basura en la casa. Imagínate que pasa el basurero y tú le dices, déjeme dos bolsas. Imagínate, estás loco. Y nosotros aún hoy pagamos mucho dinero para que nos pasen cable con una cantidad de programas que son pura porquería, que yo realmente no necesito en mi casa, que es pura basura. Pero yo como padre tengo que tomar la decisión determinante si yo voy a proteger a mi familia o voy a proteger a mi familia. Porque si yo no la protejo, el mundo no la va a proteger, Hollywood no la va a proteger, las vallas no la van a proteger. Entonces yo como padre tengo que ser muy intencional y en muchos casos tomar la idea radical de ponerle una hora y media, dos horas máximas en Xbox. Para que no se pase seis horas jugando en el Xbox. Le voy a poner dos, tres máximo.
1: Yo lo he hablado con mi esposa y mis hijos se meten cuando ingresamos a internet, a Facebook, a nuestro correo. Ellos están sentados a la par, ven lo que nos escriben, lo que nos mandan, etcétera. Creo que la clave es como familia tomar una decisión de estar protegidos y decir, aquí está mi clave de correo, de Facebook, de teléfono, etcétera, ponerla a disposición para que ellos tengan esa misma consideración cuando lo consideren conveniente con uno, ¿no?
0: Sí, totalmente. Lo único es que creo que van a haber momentos en que nuestros hijos van a tener que ver el liderazgo de parte de papá y mamá. Porque llega un momento en que mis hijas quisieran estar en su Facebook todo el día.
1: Claro.
0: Y entonces yo soy el que tengo que tomar la iniciativa y decirles, porque te amo, voy a limitar el tiempo que puedas pasar en tu computadora o en tu iPod o en tu iTouch o lo que quieras llamar medio que esté entrando a tu mente, ¿no? Claro.
1: Hablando de Facebook, recuerde que la puede ver, escuchar a través del Facebook de Enfoque a la Familia. Así que,
0: perfecto.
1: Dinos cuál es el Facebook. Para eso sí hay tiempo.
0: Claro, por supuesto.
1: Búsquenos Enfoque a la Familia en Facebook. Jeffrey, ha sido un gusto.
0: No, el gusto ha sido mío.
1: Para este programa Enfoque a la Familia.
0: Gracias por haberme dado la oportunidad de estar aquí.
1: Muchas bendiciones.
0: Igual para ti.
2: De esta manera hemos escuchado que el delegar ciertas tareas en el hogar sin que haya un abuso es muy importante, ya que se va desarrollando en los hijos el sentido de cumplir y asumir un rol activo en la sociedad.
3: Como parte del apoyo que deseamos aportarle acá en Enfoque a la Familia, le recomendamos el libro La Mujer que Prospera, del autor Andrés Panasiuk. Este libro es el consejo que ayuda a alcanzar la prosperidad integral al enfocarse en cinco áreas de la vida de la mujer.
2: 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Ahora compartimos con usted nuestro segmento Matrimonios Saludables con Rebeca Knowles.
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4: El origen de la palabra egoísmo es justo eso, la actitud del ego o del yo. Es el principio de conducta que procura los intereses personales sin tomar en consideración los intereses de los demás ni los de la sociedad. El egoísmo se halla estrechamente ligado al individualismo. La mayoría de nosotros sabe que el egoísmo tiende a alejar a las personas. Por eso fue que escondimos nuestras tendencias egoístas de nuestros futuros cónyuges durante el noviazgo. Después de casarnos, nos comenzamos a sentir un poco seguros de la relación y dejamos que las tendencias egoístas empiecen a revelarse. No importa qué tan fuerte sea la relación que hayamos desarrollado, mientras manteníamos nuestra naturaleza egoísta bajo control, pues esta se comenzará a envenenar tan pronto como mostremos comportamientos egoístas. En el matrimonio, por el contrario, debemos actuar como el buen samaritano, aquel que se detiene, considera la necesidad del otro, lo levanta y le sirve.
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1: El ruiseñor era un caso aparte. Era como esas personas que siempre lo ven todo negro. Desde el día en que se cerró la puerta, no había parado de lamentarse porque echaba de menos el campo y temía que ya nunca volvería a ver la luz del día. Al escuchar su nombre, voló hasta donde estaba el burro y se sentó suavemente sobre su cabeza. Y el arca entera guardó silencio cuando, con lágrimas en los ojos, el ruiseñor cantó.

0: Desde aquel día, la vida dentro del arca fue un caos total. El burro se declaró en huelga permanente y no volvió a ayudar a nadie. El ruiseñor siguió llorando todas las tardes y aunque su voz era muy bonita, ya empezábamos a estar más que hartos de oírle siempre con la misma canción. Y los demás hacían su propia vida, exigiendo sus derechos, peleándose entre ellos y presentándome a mí las quejas cuando algo no les gustaba. Así que puse unas normas muy estrictas para que todos colaborasen. Establecí una hora para la comida y organicé turnos para servir los alimentos y para limpiar los restos. Pero fue un problema, porque unos querían comer a una hora y otros no. Y empezaron otra vez las discusiones. Sin embargo, el mayor problema lo tenía la tortuga. Yo no sé cómo lo conseguía, pero siempre llegaba la última. Y siempre terminaba la última. ¿Has conocido alguna vez a alguien que nunca llega a la hora? Pues esa era nuestra tortuga. Todos los animales estaban ya molestos por tener que esperarla siempre. Un día la hiena explotó y le dijo...
1: ¡Eres un desastre! ¡Siempre eres la última para todo!
0: Y la tortuga...

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5: Porque Él va delante de nosotros. Él nos bendice y nos cuida. A Él le adoramos. Varones cantando juntamente conmigo.

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1: No es lo mismo ser cristiano que ser hijo de Dios. Yo no conocí a Jesús, lo conocí por medio del dolor, perdido, borracho, a punto de perder mi matrimonio y en bancarrota. Ahí entendí esto. Ser cristiano es lo mínimo. Es decir, creo en Jesús, pero sigo viviendo igual. Ser hijo es otra cosa. Es pensar como hijo, obedecer a Dios como hijo y acceder a todo lo que Dios prometió. El cristiano siente, el hijo se transforma. El cristiano pide, el hijo sabe que tiene una herencia y hereda. He visto tanta gente en estos años frustrada porque se conforman con ser cristianos y se pierde todo lo que Dios tenía para ellos. Si quiere restauración, renovación y la plenitud de Dios, no basta con creer. Tienes que volverte un hijo.
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Señor, proclamamos que eres un Dios magnífico, lleno de majestad y poder. Ustedes van a contestarme.

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0: y confiesa mi nombre, pasará la eternidad a mi lado en el cielo.
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1: Había una vez una isla muy linda y de naturaleza indescriptible, en la que vivían todos los sentimientos y valores del hombre: el buen humor, la tristeza, la sabiduría, como también todos los demás, incluso el amor. Un día se anunció a los sentimientos que la isla estaba por hundirse. Entonces todos prepararon sus barcos y partieron. Únicamente el amor quedó esperando solo, pacientemente, hasta el último momento. Cuando la isla estuvo a punto de hundirse, el amor decidió pedir ayuda. La riqueza pasó cerca al amor en una barca lujosísima y el amor le dijo: ¡Riqueza! ¡Riqueza! ¿Me puedes llevar contigo? Incluso el amor. Un día se anunció a los sentimientos que la isla estaba por hundirse. Entonces todos prepararon sus barcos y partieron. Únicamente el amor quedó esperando solo, pacientemente, hasta el último momento. Cuando la isla estuvo a punto de hundirse, el amor

Entonces, el amor decidió pedirle al orgullo que estaba pasando en una magnífica barca. Orgullo, orgullo, te ruego, por favor, ¿me puedes llevar contigo? No, no puedo llevarte, amor, respondió el orgullo. Aquí todo es perfecto. Podrías arruinar mi barca. ¿Y cómo quedaría mi reputación? Entonces, el amor dijo a la tristeza, que se estaba acercando. Tristeza, tristeza, mira, te lo pido, déjame ir contigo. No, amor, respondió la tristeza. Estoy tan triste que necesito estar sola. Luego, el buen humor pasó frente al amor, pero estaba tan contento, que no sintió que lo estaban llamando. De repente, una voz dijo, ven, amor, te llevo conmigo. El amor miró a ver quién le hablaba y vio a un viejo. El amor se sintió tan contento y lleno de gozo que se le olvidó preguntar el nombre de este viejo. Cuando llegó a tierra firme, el viejo se fue y el amor se dio cuenta de cuánto le debía y le preguntó al saber, ¿puedes decirme quién era este que me ayudó? Ha sido el tiempo. ¿El tiempo? ¿Por qué? ¿Por qué será que el tiempo me ha ayudado? Contestó el saber. Porque solo el tiempo es capaz de comprender cuán importante es el amor en la vida. ¿Qué lección nos deja esto? Nos deja una lección bien bella porque con el tiempo aprendemos a amar. Aprendemos a reconocer. Con el tiempo somos capaces de comprender que fue importante darle amor a esas personas que nos rodearon en algún momento en nuestra vida y se nos olvidó. A papá, a mamá, a nuestros hijos. Amar inclusive las cosas que nosotros hacemos. No arraigarnos, por ejemplo, es que ese carro es mío y no lo suelto. No, amar lo que Dios nos permite tener. Amar ese trabajo, amar el estudio. Amarlo, hacer las cosas con amor. Solo el tiempo es capaz de hacernos entender que es importante el amor en nuestra vida. Cuando yo le pongo amor a lo que hago, amor a lo que me rodea, amor a cada etapa de mi vida, todo cobra sentido. Pero el odio, la amargura, la envidia, la tristeza, hace que nosotros nos abandonemos y olvidemos cuánto podemos hacer. Por eso el manual de instrucciones dice que el amor es paciente, que el amor es bondadoso, que el amor no es envidioso, que no es jactancioso, no es orgulloso, que no se comporta con rudeza, que no es egoísta, no se enoja, no guarda rencor, no se enoja fácilmente. Eso está en Primera de Corintios, en el manual de instrucciones. Cuando me he dedicado a dar otras cosas sino amor, el único que pierdo soy yo. Tal vez te has dedicado a contestar gruñón así o no ser amable porque no tienes amor, pero está allá dentro de ti. No, pero a mí nunca me dieron, ¿cómo voy a dar de lo que no me han dado? Está depositado en nosotros. Dios lo depositó, está guardado, escondido. Pero si le pedimos al Todopoderoso que lo haga florecer, que salga resplandeciente en nosotros, pues ahí va a estar ese amor. Hoy, démosle amor a esa persona que no le hemos dado. Inclusive a las mascotas a veces. Puede que a ti no te gusten los perros, pero hay gente que trata mal, pues no tengas un perro. Pero es que todo lo que Dios ha creado para nosotros es tan bello que merece amor. Merece amor. Tu esposa merece amor. Tu hija merece amor. Tus hijos, tus papás, todos merecen amor. Nuestros compañeros de trabajo merecen amor. Todos merecemos amor. Pidámosle a Dios que caiga ese amor sobre nosotros. El amor que solo Él nos puede entregar, pero un amor puro para que entendamos con paciencia, con bondad, sin envidia, sin orgullo, sin egoísmo, que tenemos que entregar ese amor así como Él nos lo entregó a nosotros. Por amor, dio su vida por ti y por mí. Gracias, amado. Gracias, Padre eterno. Gracias, Dios Todopoderoso, Creador del universo, por tu amor y por esta enseñanza hoy en esta dosis. Que podamos entender que solo el tiempo nos hará entender que es con amor que podemos llevar la vida. Que entendamos eso desde ya y no esperemos a ser viejos para entenderlo. Que no sea el tiempo el que nos haga comprender eso, sino que entendamos que es importante el amor en todo lo que yo haga en mi vida. En todo. A partir de hoy ponemos amor a lo que hacemos. Ponemos amor a este trabajo diario, a las dosis, a lo que tú haces, mujer, a lo que tú haces, joven, hombre, que me estás escuchando, niño. Haz con amor todo y vas a ver mejor. Va a tener esencia.

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Argentina, amén. Vamos, ovación al rey que lo merece. Si Dios es contigo, ¿quién contra ti?

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1: 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Las disciplinas espirituales. ¿Cuáles son? Parte 2. Me buscaréis y me encontraréis cuando me busquéis de todo corazón. Jeremías 29:13. Muchos de sus alumnos solían decirle: Doctor Hendrix, yo me case, quisiera tener la calidad de matrimonio que usted tiene con su esposa. No, realmente no lo quieres. Esa era su respuesta en la mayoría de los casos. La persona lo miraba un tanto extrañada, pensando que estaba bromeando. Sí, en serio. Quisiera tener la clase de matrimonio que usted tiene. ¿Realmente lo quiere? Contaba entonces el afamado profesor. Si realmente lo quieres, tienes que comprometerte a seguir el estilo de vida que te lleva a tener la clase de matrimonio que yo tengo. Con Cristo pasa algo similar. Muchos, entre los cuales me incluyo, decimos que queremos tener una relación especial, cercana y transformadora con Jesús. Sin embargo, nuestro problema es el mismo que el de los alumnos. Para llegar a tener esa clase de vínculo con Cristo, hay que estar comprometidos a regirnos por un estilo de vida que nos lleve en esa dirección. No hacerlo es un simple autoengaño. Cuando los alumnos halagaban a Hendrix por su habilidad en la enseñanza o por su evidente cercanía con Jesús, él solía decirles: todos quieren la corona, pero muy pocos están dispuestos a tomar la cruz que nos lleva. ¿A quién no le gustaría tener un cuerpo sano? ¿Quién no desearía tener menos grasa, más músculo y un mejor estado físico? Pero la cuestión es: ¿estoy dispuesto a adoptar el estilo de vida que conduce a esto? Si me alimento mal, si no hago ejercicio, y si dedico mi tiempo libre a estar sentado frente a la tele o a jugar a la consola, ¿cómo puedo esperar como resultado una mejora en mi salud? ¿Debería esperar algo diferente de mi salud espiritual? Si quieres experimentar la calidad de vida que experimentó Jesús, es decir, su nivel de gozo, su nivel de comunión con el Padre y su nivel de amor por otros, no puedes simplemente aceptar su teología. Debes adoptar su estilo de vida. Dice Marcos 1:35, levantándose muy de mañana, cuando todavía estaba oscuro, salió y se fue a un lugar solitario, y allí oraba. Hay un dicho empresarial que dice esto: todo sistema está perfectamente diseñado para obtener los resultados que obtiene. Que es otra forma de decir: no dejéis engañar, de Dios nadie se burla, pues todo lo que el hombre siembre, eso también segará. Porque el que siembra para su propia carne, de la carne segará corrupción. Pero el que siembra para el Espíritu, del Espíritu segará vida eterna. ¿Qué significa sembrar para la carne? Es decirle sí a cualquier cosa que apaga o disminuye mi apetito por Dios. ¿Qué implica sembrar para el Espíritu? Es decirle sí a todo aquello que fortalece o aumenta mi hambre por Él. Como dice la Nueva Versión Internacional, sembrar para agradar al Espíritu es establecer hábitos diarios que tienen un solo objetivo en mente: disfrutar a Jesús. Ayer compartí contigo un listado de prácticas espirituales que tienen el potencial de transformarte en una persona completamente diferente. Sé que es una lista larga y que puede que te asuste. Incluso puede que estés pensando: ¿de dónde voy a sacar tiempo para hacer todas las cosas? ¿Sabes lo que te diría el Dr. Hendrix? Lo mismo que te diría Jesús. Quieres la torre terminada, pero no estás dispuesto a pagar el precio de construirla. ¿Solución? Tendrás que hacer ajustes en tu horario. ¿No tienes tiempo? ¿Ves televisión cada noche? ¿Cuánto? ¿Una hora? ¿Dos? Piensa lo siguiente: ¿qué pasaría si tu matrimonio no anda bien y tu cónyuge te pide que pasen una o dos noches juntos para mejorarlo, y tú le dices, me encantaría, pero no tengo tiempo. ¿Qué crees que te diría Hendrix? ¿Qué crees que te diría tu pareja? Tienes tiempo, pero prefieres usarlo en otra cosa. Ahora la pregunta que nos confronta. ¿Qué quiero? ¿Qué nivel de intimidad deseo tener con Jesús? ¿Es mi agenda congruente con lo que digo querer? ¿Tengo un horario semanal que prioriza mi relación con Cristo? Las disciplinas espirituales son el camino que te llevan al encuentro con Dios. Sin ellas es imposible crecer o llegar a tener un vínculo real con Él. Como ha escrito Henry Nouwen, la paradoja de la plegaria o de practicar cualquier disciplina espiritual es que requiere un gran esfuerzo a la vez que solo puede ser recibida como un don. No podemos planificar, organizar o manipular a Dios, pero sin una cuidadosa disciplina tampoco podemos recibirlo. Para orar y meditar a lo largo del día. ¿Cómo organizaría Jesús mi horario semanal si fuese yo? ¿Qué hábitos cambiaría? 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
1: 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Día 98.

0: aquel fue el comienzo. No sabíamos lo que nos esperaba ni cómo vendría el diluvio. Pero cuando todos los animales hubieron entrado en el arca, ocurrió algo extraño. La puerta se cerró sola. Quiero decir, yo no la cerré. Todos escuchamos el golpe y entendimos que Dios mismo la había cerrado y ya nadie podría abrirla, excepto Él. Pasaron 6 días tranquilos y al séptimo día, de pronto percibimos un sonido desconocido para nosotros. ¿Qué era aquello? Nunca habíamos oído nada igual. Los animales comenzaron a inquietarse y muy pronto el arca se convirtió en una casa de locos. Todos chillaban, todos tenían miedo y a ellos se sumaban los gritos de las personas que estaban fuera y que querían entrar. Nos rogaban que abriésemos la puerta, pero era imposible moverla. Después de unas horas de descontrol absoluto, finalmente el arca empezó a moverse. Al principio fue un balanceo suave, pero muy pronto el agua subió y las corrientes comenzaron a arrastrarnos de un lado a otro. Muchos animales se marearon y algunos hasta vomitaron. Solamente hubo uno, al que todo aquel movimiento no parecía impresionarle en absoluto.
1: 12:30.
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cuando Dios mira nuestro corazón, ¿qué crees que sienta? ¿Se alegra? ¿Sonríe? ¿Se siente satisfecho por lo que ve? ¿O se entristece? Soy Rodrigo Riaño del Castillo y permítame hablarle en los siguientes minutos de cómo es un corazón que le agrada a Dios. Y para ello voy a tomar el ejemplo de una mujer de la cual podríamos decir fue una de las más usadas por Dios a lo largo de la historia. Una mujer que trascendió por la actitud de su corazón. Y esta mujer es María, la madre de la naturaleza humana de nuestro Señor Jesucristo. Y para descubrir cómo era su corazón, le invito para que estudiemos juntos en breves minutos lo que dice Lucas en el capítulo 1. Allí en Lucas, exactamente en el capítulo 1 del verso 46 al 55, está escrito uno de los cánticos de alabanza, adoración y gratitud más hermosos de toda la Biblia. Un cántico que salió de los labios de María. Un cántico que nos deja ver el corazón que ella tenía para con Dios. Permítame primero entrar en contexto del por qué María elevó este cántico a Dios. Resulta que María recibió de parte de un ángel la gran noticia que había sido elegida de parte de Dios para ser la madre de la naturaleza humana de Jesús. Y ella, en ese momento, aún sin entender el cómo iban a suceder las cosas, estuvo dispuesta a dejarse usar por Dios. Y recordemos lo que ella le dijo al ángel. Dijo: soy la sierva del Señor, hágase conmigo conforme a tu voluntad. Y permítame de una vez en esta historia ir trayendo enseñanzas muy prácticas de cómo era el corazón de esta mujer. Número 1. María fue una mujer obediente y dispuesta para Dios. Repito, no entendía mucho el cómo se iban a dar las cosas. Pero eso no se convirtió en una excusa para no ser obediente a Dios. María, aún sin entender el cómo, estuvo dispuesta a dejarse usar por Dios. Mire, número 1, un corazón que agrada a Dios es un corazón obediente, es un corazón dispuesto para Él. Número 2, ese mismo día que el ángel habló con María, le dijo que su prima Elizabeth, la que llamaban estéril, también iba a tener un hijo, y que ese hijo sería el que le prepararía el camino a Jesús. ¿Y sabe qué hizo María después de recibir la noticia del ángel? Dice que se levantó y se fue deprisa. No lo dejó para más tarde, se fue deprisa a la casa de su prima Elizabeth. María sabía lo que para su prima representaba ese embarazo. Por eso María, cuando recibe también la noticia que su prima Elizabeth había quedado en embarazo después de ser estéril, ella no se quedó sentada ignorando la situación. Ella se levantó deprisa a gozarse con su prima. Mire, número 2. Un corazón que le agrada a Dios se goza con los que se gozan y llora con los que lloran. Y lo que hizo María en aquella oportunidad fue gozarse con su prima Elizabeth. No solo por el milagro que había venido sobre ella, sobre María, sino también por el milagro que había recibido su prima. Un corazón que agrada a Dios no es egoísta. Un corazón que agrada a Dios piensa en los demás. Un corazón que agrada a Dios es sensible frente a la necesidad del otro. Y María, repito, sabía lo que significaba ese embarazo para su prima. Y se levantó y se fue a gozar con ella. Mire, mi amiga y mi amigo, quiero que sepa esto. Si Dios le bendice a usted, es con un propósito. Claro, Dios quiere mejorarle a usted y a su familia en muchos aspectos. Pero también, si Dios le bendice, créalo, es para bendecir también a otros.
en medio de la bendición que recibimos, no tenemos por qué quedarnos mirando para adentro. La bendición de Dios también nos debe hacer mirar para afuera, en la necesidad del otro. Y eso fue lo que hizo María. Número 3. Cuando María se encuentra con Elizabeth, después de saludarla, María expresa un cántico de alabanza a Dios. Uno de los cánticos más hermosos que encontramos en toda la Biblia y que nos revela aún más cómo era el corazón de esta mujer. Escucha lo que dice María. María dice: engrandece mi alma al Señor. Mire, María, antes de engrandecerse, antes de enaltecerse ella, lo que hace es enaltecer a Dios. ¿Y sabe por qué digo esto también? Porque muchas veces Dios nos bendice, pero con el tiempo, eso que Dios trajo como bendición se convierte en una maldición porque lo manejamos mal. Porque luego eso que Dios trajo como bendición nos apartó de Él. Muchas veces lo que ayer fue bendición nos ha convertido hoy en orgullosos, en altivos. Y María, antes que eso sucediera en su vida, le dice a su alma: alma, enaltece a Dios. Mire, un corazón que agrada a Dios es un corazón humilde, que reconoce siempre la grandeza de Dios, que enaltece siempre a Dios. No que se enaltece a sí mismo, sino que enaltece a Dios. Cuando usted sienta que está perdiendo humildad, que está perdiendo sencillez, acuérdese del cántico de María y repita esas palabras: engrandece mi alma al Señor. Número 4. María supo ver a Dios. Ella dice: mi espíritu se regocija en Dios mi Salvador. María sabía de la necesidad que ella tenía de un Salvador. Y aprendió a ver a Dios de esa manera como su Salvador. Mire, un corazón que agrada a Dios reconoce la necesidad de Dios en su vida. Reconoce a Dios como su Salvador. Dice la Biblia: bienaventurados los pobres de espíritu, porque de ellos es el reino de los cielos. Y un pobre de espíritu es aquel que sabe que necesita de Dios como su Salvador. Por eso dijo María: Dios, mi espíritu se regocija en ti, mi Salvador. Y luego le da gracias a Dios por haber mirado la bajeza de su sierva. María tenía un corazón humilde ante Dios. Número 5. Luego ella dice en este cántico: me ha hecho grandes cosas el Poderoso. Mire, María en esa frase muestra su gratitud para con Dios. María en ese momento expresa que todo lo que había recibido era de parte de Dios. No por su capacidad, no por su fuerza, por haber mirado la bajeza de su sierva. María tenía un corazón humilde ante Dios. Número 5. Luego ella dice en este cántico: me ha hecho grandes cosas el Poderoso. Mire, María en esa frase muestra su gratitud para con Dios. María en ese momento expresa que todo lo que había recibido era de parte de Dios. No por su capacidad,

posiciones políticas, no por su estudio, no, por Dios. Mire, sea agradecido siempre con Dios. Reconozca siempre que toda buena dádiva, que toda bendición viene del cielo. Así piensa y actúa un corazón que agrada a Dios. Y mire, podríamos hablar de muchas otras enseñanzas que nos trae este cántico de María. Pero permítame cerrar con esta, y es la número 6. Por todo lo que dijo María en este cántico, me da a entender que María sabía muy bien quién era Dios. Y por eso María alaba a Dios por su santidad, alaba a Dios por su poder, alaba a Dios por su misericordia, alaba a Dios por sus proezas, alaba a Dios por su justicia. Y María sabía muy bien, según el verso número 55, la promesa que Dios le había hecho a Abraham y a todos sus descendientes. Ahora le pregunto, ¿por qué María sabía cuáles eran los atributos de Dios? ¿Por qué María sabía lo que Dios había hecho con sus antepasados? ¿Por qué María sabía de la promesa que Dios le había hecho a Abraham? Porque conocía quién era Dios. Mire, un corazón que agrada a Dios es un corazón que se interesa en conocer a Dios por medio de su palabra. 6 actitudes que encontramos en una mujer ejemplar, María. 6 actitudes de un corazón que agrada a Dios. Número 1. Un corazón que agrada a Dios es un corazón obediente y dispuesto. Un corazón que agrada a Dios es un corazón que comparte la bendición de Dios con otros. Un corazón que agrada a Dios es un corazón que enaltece a Dios, no que se enaltece a sí mismo. Número 4. Un corazón que agrada a Dios es un corazón que reconoce siempre la necesidad de Él, que aprende a ver a Dios como el Salvador. Número 5. Un corazón que agrada a Dios es un corazón que reconoce que todo lo bueno viene de Él. Un corazón que agrada a Dios, número 6, es un corazón que se interesa en conocer más a Dios. Señor, te damos gracias por esto que nos enseñas el día de hoy. Tu palabra dice que hay algo que tú estás pidiendo de nosotros y es nuestro corazón. Y queremos, Señor, que tú te agrades del nuestro. Queremos que cuando tú veas la actitud de nuestro corazón, te sientas satisfecho, Dios del cielo, por lo que ves. Lógico, como humanos nos equivocamos, fallamos, pero que veas en nuestra vida, Señor, un corazón sincero, un corazón dispuesto, un corazón sencillo a los demás, un corazón que se interesa por conocerte, un corazón que enaltece tu nombre, un corazón agradecido y un corazón que te reconoce como el Salvador de su vida. Señor, ayúdanos para agradarte en todas las áreas de nuestra vida. Espíritu Santo, guía nuestros pasos y ayúdanos a ser mejores en nuestra relación contigo. Hoy oramos por cada amigo, cada amiga que se conecta. Bendícelos a ellos y sus familias, y hoy te reconocemos, Cristo, como nuestro Señor y como nuestro Salvador.

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más de una vez busqué la forma de escapar, luchando solo contra el mal, pero no pude. Más de una vez, no sé cuál.

naciones se postran delante de tus pies, Señor. Te alabamos, Rey de Reyes y Señor de Señores. Crecimos, Señor.

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0: Hallelujah. How many are hungry for more of God tonight?
1: ¿Cuántos tienen hambre y anhelan más de Dios esta noche?
0: So Lord, we ask you to take us
1: Señor,
0: deeper,
1: te pedimos que nos lleves más profundo,
0: deeper into your love.
1: Más profundo en tu amor.
0: Let us be bold
1: ser
0: and courageous and step out
1: tomar pasos
0: into the waters of worship.
1: Hacia las aguas de adoración.
0: Draw us by your Spirit tonight.
1: Tráenos por tu Espíritu esta noche.
0: In the name of Jesus.
1: Oramos en el nombre de Jesús.
0: Amen.
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El Señor me recordó de una historia en Mateo 8 que dice: al entrar Jesús en Capernaum, se le acercó un centurión pidiendo ayuda. Señor, mi siervo está postrado en casa con parálisis y sufre terriblemente. Iré a sanarlo, respondió Jesús. Señor, no merezco que entres bajo mi techo, pero basta con que digas una sola palabra y mi siervo quedará sano. Y esa es la fe que debemos tener, que con solo una palabra veremos milagros. Creemos que Dios puede mover las montañas, creemos que puede abrir los mares, pero no debemos esperar a ver eso para creer en Él. Con solo una palabra del Señor veremos.

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1: Una vez Jesús le enseñó a sus discípulos la oración del Padre Nuestro.

0: Señor, solo a ti.
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1: El ministerio de Jesús no sucedió en el templo, sucedió en el mercado. Y estos datos son impresionantes. Jesús aparece 130 veces en el Nuevo Testamento. ¿Y sabes cuántas veces fueron en el mercado de los negocios? 122. Jesús contó 52 parábolas, de las cuales 45 hablan de negocios, contratos, inversiones, liderazgo y propósito. Y cuando buscó discípulos, no fue al templo, fue al mercado donde estaban los negocios. Te digo algo más: Pedro, Andrés, Santiago, Juan, empresarios pesqueros; Mateo, empresario financiero; Zaqueo, director regional de impuestos; incluso Judas, administrador financiero. Jesús formó un equipo de personas productivas, gente práctica, gente con carácter, gente que sabía cómo trabajar. ¿Por qué? Porque Jesús sabía algo que pocos entienden: el mercado y los negocios forman mejores líderes que la religión. 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
2: El enemigo como río, mas el Espíritu de Jehová levantará bandera contra él, porque el Señor.

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¿Cuántos aquí quieren conocer más de nuestro Señor? Pues entonces repite conmigo: Señor, en esta noche quiero conocer más y más de ti.

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4: ¿Cuánto ansiamos ese día, Señor? ¿Cuánto anhelamos ese precioso momento? Cuando ya no te veremos más, con los ojos de nuestro corazón solamente, sino te veremos con nuestros ojos físicos también, y miraremos tu hermosura.

0: que hoy la invitación en esta dosis es a sonreír más, a abrazar más, a sembrar mejores cosas, a entregar mejores cosas, para que ese eco de la vida nos entregue también las mejores cosas.
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0: Cierto día, un hijo y su padre estaban caminando en las montañas. De pronto el hijo se cae, se lastima y grita ¡ah! Para su sorpresa, oye una voz repitiendo en algún lugar de la montaña ¡ah! Con curiosidad, el niño grita ¿quién está ahí? Y escucha
3: ¿quién está ahí?
0: Enojado con la respuesta, el niño grita ¡cobarde! Y recibe la respuesta
3: ¡cobarde!
0: El niño mira a su padre y le pregunta ¿qué sucede, papá? Y el padre le contesta presta mucha atención, hijo. Y entonces el padre grita
3: ¡te admiro!
0: Y la voz responde
3: ¡te admiro!
0: ¡Eres un campeón!
3: ¡Eres un campeón!
0: Hijo, a esto la gente lo llama eco, pero ¿sabes cómo lo llamo yo? Yo lo llamo vida, que te devuelve todo lo que tú le das. Qué interesante historia, ¿verdad? Porque nuestra vida es simplemente ese reflejo de nuestras acciones. Si nosotros deseamos más amor en el mundo, creo que nosotros tenemos que dar ese granito de arena también, dar amor a nuestro alrededor. Si nosotros deseamos felicidad, tenemos que dar felicidad a quienes nos rodean. Si queremos una sonrisa, pues tenemos que sonreír. Porque mucha gente anda con el ceño fruncido, así como que no quiere ni a toda hora la defensiva. Pero ¿sabes una cosa? Esto también aplica en todos los aspectos de la vida. Porque la vida nos va a regresar exactamente lo que yo le dé. La vida no es una coincidencia, es un reflejo de nosotros. Alguien dijo por ahí, si no te gusta lo que recibes de vuelta, revisa muy bien lo que estás dando. Miremos a nuestro alrededor y tratemos juntos de hacer un mundo lleno de paz, amor, de justicia, porque eso depende de nosotros. Cuando yo miro el manual de instrucciones, me parece ver a Pedro que va andando por allí con Juan y llegan al templo a la hora novena, dice Hechos de los Apóstoles, capítulo 3, verso 1 al 8. ¿Sí? ¿Recuerda la historia? Están llegando al templo La Hermosa y allí hay un limosnero, una persona que les pide dinero. Cuando Pedro y Juan lo ven entrando en el templo, él rogaba y Pedro y Juan fijándose a los ojos le dicen no tengo oro ni plata, pero lo que tengo te doy. En el nombre de Jesús, levántate y anda. Y yo creo que lo mejor que podemos darle a la gente es el amor de Dios, es que la gente conozca la salvación, es que nosotros tenemos que sonreír más, es que nosotros tenemos que sembrar cosas bonitas para recibir cosas bonitas. ¿Qué estoy dando cada día? ¿Qué estoy entregando? Porque esto que hace Pedro me sorprende, pero sinceramente no hizo mucho. Lo único que hizo fue hablarle y extender su mano para ayudar a levantarse y Dios hizo el resto. Posiblemente te sientes incapacitado o incapacitada para ayudar a los demás. Pero quiero decirte que el Señor espera de nosotros disposición y obediencia y Él nos capacita para hacer la obra con poder y autoridad. Así que hoy la invitación en esta dosis es a sonreír más, a abrazar más, a entregar mejores cosas. No, pero es que la vida día que estoy entregando, porque esto que hace Pedro me sorprende, pero sinceramente no hizo mucho. Lo único que hizo fue hablarle y extender su mano para ayudar a levantarse y Dios hizo el resto. Posiblemente te sientes incapacitado o incapacitada para ayudar a los demás. Pero quiero decirte que el Señor espera de nosotros

Recibí muchas cosas feas, pero decidí dar buenas cosas. Y de lo que tengo te doy. Y eso hace que hayan frutos de bendición en mi vida. Y te aseguro que vendrán para ti también. A sembrar mejores cosas, a entregar mejores cosas, para que ese eco de la vida nos entregue también las mejores cosas. En el nombre de Jesús. Padre, bendice a la persona que me está escuchando. Y permítenos ser dadores de cosas buenas para sembrar en cada vida, en cada ser, en cada persona, en donde estemos, mejores cosas. Porque sé que el fruto que recibiremos será mejor cada día. En el nombre de Jesús. Amén. Te mando un abrazo y que Dios te bendiga.

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